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2: 20 horas, 5 minutos.
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0: 20 horas, 28 minutos.
1: La canción Don't Cry Daddy de Elvis Presley.

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1: Let the music play, The Shannon.

Si estás conociendo a alguien y tenés miedo de empezar a sentir cosas, te dedico este poema. No me mires y te rías, no muestres los colores, no despliegues la simpleza, no extiendas esa mano que escabulla la ternura, que tumba los escudos. No lo hagas, no, o ya no podré mirar a nadie más.

Y si aquello que un día te ayudó fuera hoy lo que te impide avanzar, un hombre llegó a un río peligroso. Sin ayuda de nadie, construyó una balsa y logró cruzarlo. Pero al llegar a la otra orilla pensó, esta balsa me salvó, debo llevarla conmigo para siempre. Y continuó su camino cargando un peso que ya no necesitaba. Entonces el Buda enseñó, la verdadera sabiduría no es solo saber qué conservar, sino también saber qué soltar, porque muchas cosas te ayudan a crecer en una etapa de tu vida, pero cuando te aferras a ellas después de cumplir su propósito, se convierten en una carga. La libertad comienza cuando agradeces lo que te ayudó a cruzar y tienes el valor de dejarlo ir.

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1: Los gatos tienen 36 músculos en cada oreja y funcionan como antenas parabólicas dirigiéndolas hacia la fuente del sonido.
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0: ¡Ese hipo no se va! ¡Escucha el truco Dai! Tápate los oídos con los dedos y bebe agua con un popote al mismo tiempo. Al bloquearme, obligas a tu diafragma a reiniciarse. ¡Adiós, hipo!
1: ¿Nariz tapada? ¡No te suenes fuerte! Haz esto. Presiona tu lengua contra el paladar y con un dedo presiona entre tus cejas por 20 segundos.
2: Sentirás como dreno todo y vuelves a respirar aire fresco.
3: ¿Estás muy nervioso o tienes ansiedad?
4: ¡Sóplame!
3: Sí, sopla aire suave sobre tu propio pulgar. Esto enfría tu nervio vago y le dice a tu corazón que baje la velocidad.
1: ¡Ay! ¿Comiste helado muy rápido y te duele la cabeza? ¡Rápido! ¡Pega tu lengua fuerte contra el paladar! ¡El calor de tu lengua descongelará mis nervios en segundos!
3: ¿Tienes acidez o pesadez en la noche? Duerme sobre tu lado izquierdo. Así, tu estómago queda más abajo que tu esófago
1: y el ácido no puede subir. Dulce sueño sin ardor.
0: ¿Todo el día en la pantalla? Tus ojos se secan porque olvidas parpadear. Usa la regla 20-20-20. Cada 20 minutos mira algo a 20 pies por 20 segundos. Danos un descanso, por favor.
5: ¿Se te durmió la mano y sientes 1,000 hormigas? ¡No las sacudas como loco! ¡El secreto está en tu cuello!
6: Mueve tu cabeza de lado a lado varias veces. Al liberar la tensión del cuello, los nervios se despiertan y el hormigueo se va.

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haz que tus muebles se vean como nuevos con pomada para zapatos. Los perros y los gatos adoran rascar y jugar con diferentes cosas en la casa. Los gatos particularmente adoran hacerlo sobre el sofá. ¿Cómo puedes esconder esos arañazos? Bueno, puedes esconder esas marcas en tus muebles de cuero con pomada para zapatos. Asegúrate de usar el color adecuado y quitar el excedente luego de hacerlo.

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1: Los gatos no reconocen a sus abuelos. Las reuniones familiares de gatos domésticos no son muy comunes, pero incluso los gatos salvajes, que pueden ver a sus parientes cuando quieran, se olvidan rápidamente de sus abuelos y son separados cuando cachorros. En el mejor de los casos, un gato salvaje puede notar que su abuelo tiene un olor familiar.

Psicofármacos, droga legal. Sus efectos, dependiendo de la dosis y el tipo de fármaco, pueden actuar como ansiolíticos, reducción de la ansiedad, o hipnóticos, inducción del sueño. Sus riesgos, en dosis elevada provocan somnolencia, déficit de la memoria o falta de coordinación motora. En dosis muy elevadas y combinados con otros depresores, provocan una grave disminución de la capacidad de reacción, reducción en el ritmo de la respiración e incluso el coma o la muerte. El uso sin control médico durante un tiempo prolongado induce a la aparición de tolerancia y dependencia.

El animal con coraza de hierro. El caracol volcánico o caracol de pies escamosos es un gastrópodo marino principalmente conocido por su caparazón que está formado de sulfuro de hierro y porque puede sobrevivir a 2.400 metros bajo el mar, una profundidad en la que la mayoría de los seres vivos no aguantarían ni un segundo, ya que su hábitat suele ser cerca de los conductos volcánicos llamados fumarolas, es capaz de sobrevivir a temperaturas muy altas de 398 grados y a químicos muy tóxicos. Logra sobrevivir en un ambiente tan extremo ya que sus escamas y su caparazón contienen sulfuro de hierro. Se alimenta gracias a una glándula que absorbe bacterias, azufre y hierro para poder alimentarse y para que su cuerpo transforme el hierro y el azufre ingerido en sulfuro de hierro para ocuparlo en su caparazón y escamas. Lamentablemente están en peligro de extinción por la minería submarina que hay en su entorno tan limitado. Un animal que a pesar de ser pequeño puede aguantar en un ecosistema hecho para que cualquier forma de vida muera.

Aquellos que guardan rencor muchas veces creen que están sosteniendo justicia. En su mente, mantener viva la herida es una forma de no olvidar la ofensa, de no permitir que el otro se salga con las suyas. Sin embargo, el rencor lastima al que lo sostiene. La herida se vuelve parte de uno y de la identidad, y el enojo se instala como un invitado molesto que impide que esa persona crezca. Y esa carga no siempre se ve desde afuera y se convierte en un filtro que distorsiona lo que uno mira, tanto sobre los demás como los de uno mismo. Entonces la madurez es reconocer que la vida no se mide en lo que nos hicieron, sino en lo que elegimos hacer con lo que nos pasó. Y ojo, soltar un rencor no significa aceptar la ofensa ni quitarle fuerza al dolor, sino recuperar el poder. Sí, claramente que no es fácil. En la vida de cada uno esas circunstancias son duras y muy difíciles. Pero uno puede decir, ya no te entrego mis días, ya no dejo que este enojo defina quién soy ni hacia dónde voy. Cuando uno logra eso, abre espacios para relaciones más sanas, para presentes menos apoyados en el pasado. El perdón es una herramienta potente de liberación hacia uno mismo. Porque uno puede llegar a decir, no, Horacio, yo eso no lo puedo perdonar. Y yo te voy a decir, perdonate vos mismo tu incapacidad de perdonar al otro. Pero algún tipo de perdón necesitas para cerrar este duelo. Dejar atrás un rencor es transformar y admitir que aquello que me dolió ya no me define. Y ahí sí, conforme vas sacando las piedras de tu mochila, viajas liviano, porque el amor propio no pesa. Gracias por escucharme. Soy Horacio.

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1: Consejos para montar bicicleta de forma segura. Maneja con precaución siguiendo las reglas de seguridad del tráfico. Muchos de los accidentes están asociados con el comportamiento del ciclista, como por ejemplo, no utilizar el casco, cruzar una calle sin detenerse, dar vuelta a la izquierda o cruzar en forma zigzag entre el tráfico, pasarse los semáforos en rojo y manejar en sentido contrario de la calle.
2: Este es el mejor consejo de escritura sobre el ritmo que he visto en mi vida. Escuchad esto. Esta oración tiene 5 palabras. Aquí hay 5 palabras más. Otras 5 palabras están bien, pero varias juntas son monótonas. Escucha lo que está pasando. La escritura se vuelve aburrida. El sonido de esta zumba es como un disco rayado. El oído demanda variedad. Ahora escucha. Varío la longitud de la frase y creo música. Música. La escritura canta. Tiene un ritmo placentero, una melodía, una armonía. Uso oraciones cortas y uso oraciones de longitud media. Y a veces, cuando estoy seguro de que el lector está descansado, lo comprometo con una oración de longitud considerable. Una oración que arde con energía y se construye con todos los ímpetus de un crescendo. El redoble de tambores, el crash de los platillos, sonidos que dicen, escucha esto, es importante. Escribe con una combinación de oraciones cortas, medianas y largas. Crea un sonido que complazca el oído del lector. No escriba solo palabras, escribe música. Este texto es de Gary Provost, un escritor y profesor de escritura estadounidense, así que dadle las gracias a él. Creo que no se puede explicar mejor la importancia del ritmo en la escritura, y sobre todo cómo funciona.

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1: Continuamos con Sadness de Enigma.

En español decimos quédate, pero en poesía decimos no te pido que te quedes porque te necesito, sino porque contigo todo se siente más en calma. Quédate, pero no por miedo a irte, sino por ganas de seguir compartiendo lo que somos. Quédate sin promesas, sin prisas, sin intentar llenar vacíos que no te pertenecen. Quédate si también te nace, si también sientes que aquí hay algo real. Porque el amor no debería rogarse, debería elegirse. Y si decides quedarte, que sea porque el alma te lo pidió, no porque yo te lo pedí. No quiero que te quedes por mí, quiero que te quedes contigo, y que en ese contigo también quepa yo.

Según la psicología, cuando nos cuesta dejar ir a alguien que ya no nos quiere, no estamos luchando por esa persona. Estamos luchando por la versión de ellos que creamos en nuestra mente. Esa persona se convirtió en el ancla de un futuro que imaginamos. Las risas, los planes, la seguridad. Dejarla ir no solo significa aceptar su ausencia, sino también renunciar a todo ese futuro que construimos en nuestra imaginación. Es un duelo, no por quien se fue, sino por quien esperábamos que fuera y por la versión de nosotros mismos que existía a su lado. Buscamos refugio en los recuerdos porque son lo único que nos queda de esa promesa. Es como intentar revivir una flor marchita regándola con nostalgia, esperando que vuelva a ser lo que era. Aceptar la realidad es entender que el personaje que amabas ya no vive en la persona real. En los comentarios dime, ¿te ha costado más soltar la idea de alguien que a la persona en sí?

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1: ¿Por qué tu gato prefiere el agua del grifo? Puede parecer un capricho, pero tiene sentido, ya que en la naturaleza el agua en movimiento suele ser más limpia y segura que la estancada. Muchos gatos conservan este instinto, y el sonido del grifo les resulta más atractivo que el silencio del bebedero. Además, algunos platos acumulan olores que ellos detectan y evitan, aunque nosotros no lo notemos. Por eso, ofrecer agua en movimiento, como en fuentes automáticas, puede ayudar a que se hidraten mejor y prevenir problemas renales, especialmente en gatos que comen alimento seco. Y al entender esto, todo se vuelve más claro. No se trata solo de dónde está el agua. Lo que buscan es que el agua parezca viva.
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3: Come on, let's go. Los Lobos, música en el estilo Sintonía 23.

0: soy el queso cottage. Cómeme antes de dormir. Mi proteína de digestión lenta alimenta tus músculos durante toda la noche. Así es como tu cuerpo se repara mientras duermes.
1: Yo soy la cereza ácida. Bebe mi jugo antes de dormir. Aumento de forma natural la melatonina. Por eso tu sueño es más largo y más reparador.
2: Yo soy el kiwi. Cómeme por la noche. Ayudo a tu cuerpo a producir serotonina y melatonina. Por eso te duermes más rápido y tu sueño es más profundo.
3: Yo soy la semilla de calabaza. Come un pequeño puñado por la noche. Mi magnesio relaja tu sistema nervioso. Así es como tu cuerpo entra de verdad en modo de recuperación.
4: Yo soy la miel. Consume un poco antes de dormir. Ayudo al hígado a liberar energía durante la noche y evito picos de estrés. Así tu sueño es más profundo y continuo.
5: Yo soy la avena. Cómeme calientita por la noche. Ayudo a mantener el azúcar en la sangre estable mientras duermes. Así tu cuerpo evita picos de estrés durante el sueño.
6: Yo soy el yogur. Consúmeme por la noche. Mis probióticos ayudan a que tu intestino se repare mientras descansas. Así es como tu cuerpo se recupera desde adentro.
7: Yo soy la manzanilla. Bébeme antes de dormir. Calmo tu sistema nervioso de forma suave. Así tu cuerpo se relaja y se sana más rápido.

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1: Seca rápido tus zapatos con papel arrugado. Sabemos que a nadie le gusta tener zapatos húmedos, y tirarlos a la secadora no es una buena solución, ya que los podría achicar o dañar la máquina. En lugar de eso, utiliza periódico o papel arrugado para secar rápidamente los zapatos mojados. Funciona de forma rápida y no los daña.

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1: El 50% de las fatalidades de un cerdito es ser aplastado por su madre. Aunque la muerte por aplastamiento no es común, no toda madre cerda es el tipo aplastador. Investigadores de la Universidad de Agricultura de Noruega estudiaron un video de las familias de cerdos y categorizaron a las madres cerdas entre aplastadoras y no aplastadoras. Las madres no aplastadoras respondían más pronto a las necesidades de sus cerditos. Se ponían ansiosas cuando estaban lejos de su familia y no aplastaban accidentalmente por quedarse dormidas y rodar sobre ella a ninguna cría. Las aplastadoras, en cambio, tenían un estilo de crianza más relajado.

Curiosidades del universo. El espacio exterior no está vacío. Es cierto que el espacio es un vacío, pero es un vacío imperfecto, porque contiene una baja densidad de partículas, como nubes de polvo interestelar, plasma espacial y rayos cósmicos.

Suena loco creer que el desierto del Sahara está fuertemente relacionado con el Amazonas, pero es totalmente cierto. Se debe a que los fuertes vientos transportan la arena del Sahara, especialmente la de la Gran Depresión de Bodele en Chad, hasta el bosque del Amazonas. La arena que es movida es rica en nutrientes como hierro, calcio, potasio y, más importante, fósforo, elemento importante para la fertilización. Y como el Amazonas es un lugar muy pobre en nutrientes debido a las constantes lluvias que los eliminan, se termina creando esta dependencia tan curiosa.

0: Exacto.
1: Mantente en silencio en estas 7 situaciones. 1. Cuando estés enojado, mantente en silencio. La ira es un estado en el que las palabras funcionan más rápido que la mente. 2. Cuando no conozcas toda la historia, mantente en silencio. 3. Cuando te sientas demasiado emocional y no puedas ser razonable, mantente en silencio. 4. Si tus palabras pueden ofender a alguien, mantente en silencio. Siempre hay una mejor manera de resolver problemas. 5. Cuando escuchar sea más útil que hablar, mantente en silencio. 6. Cuando no estés seguro de tus emociones o motivaciones, mantente en silencio. A veces pensar requiere silencio. 7. Cuando el ambiente esté tenso y hablar puede activar las llamas, mejor mantente en silencio.

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1: Consejos para montar bicicleta de forma segura. Revisa tu equipo. Antes de montar, revisa el aire de las llantas y asegúrate que los frenos funcionen.
2: Si mi hijo que tiene autismo agrede a otro estudiante en el colegio, ¿quién es el responsable? Tienes que saber que depende y en principio podría ser una responsabilidad compartida. En principio es una responsabilidad compartida, pero depende. Primero debes saber que la ley 21.545 y la circular 586 establecen que el colegio es responsable de crear un entorno seguro, además de identificar gatillantes y aplicar sanciones preventivas en este sentido. Si el colegio concretamente no implementó los apoyos, tendría una responsabilidad por omisión. Por otro lado, la familia también podría llegar a ser responsable. Recordemos que en estos casos, sobre todo, lo ideal es que la familia colabore activamente con el colegio y además entregue la información para el PAEC. Por otro lado, nos podemos encontrar eventualmente incluso en casos de vulneración de derechos, cuando hay padres que no reconocen la neurodiversidad que puede tener su hijo, que no se movilizan a este respecto, siendo que el colegio les ha informado o en diversos entornos se les ha informado ciertas situaciones para poder eventualmente hacer un despeje o un proceso interventivo y los padres se niegan. Y finalmente, el estudiante también, según su autonomía progresiva, puede llegar a tener algún grado de responsabilidad, siempre que se reciban los apoyos adecuados. Recordemos que en casos como estos, la idea es aplicar las medidas disciplinarias, pero que tienen una función reparatoria, una función formativa y no meramente punitiva. Además, debe ser progresiva la aplicación de las sanciones. No es llegar y expulsar a un estudiante por una situación. Hay que analizar el caso a caso. Además que obviamente deben respetar un principio de proporcionalidad. La sanción debe ser proporcional a la conducta. Así que, como siempre te digo, infórmate, involúcrate y defiéndete.

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1: Your Love, del grupo Lime.

Gabriel García Márquez escribió: Si supiera que esta fuese la última vez que te veo salir por esa puerta, te daría un abrazo, un beso y te llamaría de nuevo para darte más. Si supiera que esta fuera la última vez que voy a oír tu voz, grabaría cada una de tus palabras para poder oírlas una y otra vez, indefinidamente. Si supiera que estos son los últimos minutos que te veo, diría que te quiero y no asumiría tontamente que ya lo sabes. Siempre hay un mañana y la vida nos da otra oportunidad para hacer las cosas bien. Pero por si me equivoco y hoy es todo lo que nos queda, me gustaría decirte cuánto te quiero y que nunca te olvidaré.

hay que empezar a despedirse de las cosas que no van a cambiar. Y esto no significa rendirse, sino entender que insistir es quedarse atrapado. Cada minuto que invertís en lo imposible, se lo quitas a lo posible. Quedarte esperando lo que no va a suceder es autoabandono. Hay que aprender a distinguir entre lo que puede mejorar, con trabajo, con diálogo, con voluntad, de lo que está estático, sin posibilidad de cambio. Hay cosas que pueden florecer y otras que no. Y poner expectativas en algo que tal vez solo se sostiene por tu propio deseo, es un gasto de energía sin sentido, inútil. Hay que elegir lo que sí te nutre, poniendo la energía en lo que sí responde.

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1: ¿Por qué tu gato prefiere el agua del grifo? Puede parecer un capricho, pero tiene sentido, ya que en la naturaleza el agua en movimiento suele ser más limpia y segura que la estancada. Muchos gatos conservan este instinto, y el sonido del grifo les resulta más atractivo que el silencio del bebedero. Además, algunos platos acumulan olores que ellos detectan y evitan, aunque nosotros no lo notemos. Por eso, ofrecer agua en movimiento, como en fuentes automáticas, puede ayudar a que se hidraten mejor y prevenir problemas renales, especialmente en gatos que comen alimento seco. Y al entender esto, todo se vuelve más claro. No se trata solo de dónde está el agua. Lo que buscan es que el agua parezca viva.
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2: 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Kylie Minogue, I Shall Be So Lucky.

Cuando hablamos de diabetes tipo 1, es importante saber que hasta ahora no existe algo para prevenirla. Sin embargo, es posible prevenir la diabetes tipo 2 tomando algunas medidas sencillas en los hábitos y el estilo de vida. Bajar de peso. Si se pierde un 7% del peso, se reducen significativamente las posibilidades de diabetes. Sin embargo, lo ideal es mantenerse en el peso adecuado. Ejercicio. Se sugiere hacer 30 minutos diarios de actividad moderada, como caminar con vigor 5 veces a la semana. Alimentación. Comer 3 veces al día con 2 colaciones ligeras entre comidas ayuda a evitar los picos de azúcar en sangre, además de que una alimentación saludable que incluya suficientes verduras y poca grasa o harinas y azúcares refinadas favorece la prevención de esta enfermedad.

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limpia tus persianas con agua y vinagre. La grasa y el polvo se puede acumular en tus persianas con el paso del tiempo. Es por esto que debes limpiarlas por lo menos una vez al mes. Puedes hacer una mezcla 50 y 50 de vinagre y agua tibia para limpiar tus persianas. Moja una esponja con la mezcla y limpia cada rendija. Si tienes persianas de madera, asegúrate de no ponerles agua.

Hablemos de salud mental. La relevancia de la salud mental y su importancia en la vida cotidiana. La salud mental es un estado de bienestar emocional y psicológico que permite a las personas pensar, sentir y actuar de manera equilibrada, afrontar el estrés cotidiano y relacionarse adecuadamente con los demás.

Los 33 mineros atrapados en San José rompieron un récord Guinness. Fue el grupo de personas que más tiempo permaneció bajo tierra y profundidad.

¿Cómo generan electricidad las anguilas eléctricas? Técnicamente no son anguilas, son peces cuchillo y no están muy emparentadas con ellas, pero debido a su aspecto se les llama vulgarmente anguilas eléctricas. Volviendo a la pregunta, lo logran mediante células llamadas electrocitos, y gracias al movimiento de iones de sodio y potasio a través de su membrana, se logran obtener 0,15 voltios. Es poco, pero si hay miles de electrocitos recubriendo el 80% de su piel, podrá generar en promedio de 600 a 850 voltios. Incluso, gracias a los órganos principal, Hunter y Sachs, pueden regular su electricidad y variar la potencia de descarga. Gracias a esto, son capaces de defenderse de depredadores. Incluso se sabe que pueden llegar a matar cocodrilos. Para quien se pregunte, su electricidad puede ser mortal en humanos, pudiéndose morir de fallo respiratorio o paro cardíaco. Pero son casos muy raros.

Uno de los mejores consejos para la salud mental que he leído. Si sientes que no soportas a nadie, come algo. Si sientes que todos están en tu contra, descansa. Si sientes que no te soportas a ti mismo, toma una ducha. Si sientes que el mundo entero está en conflicto, sal a tomar aire. Si te sientes abrumado por tus pensamientos, escríbelos. Si te sientes perdido y aislado, llama a alguien de confianza. Si sientes que estás atrapado en el pasado, imagina nuevos objetivos. Si te preocupa lo que viene, concéntrate en el ahora. Si sientes que no eres suficiente, recuerda tus logros. Si sientes que nada está bajo tu control, organiza un pequeño espacio. Si te sientes sin cariño, haz algo bonito por ti. Si piensas que nadie te comprende, exprésate con creatividad. Si te sientes inquieto, da un largo paseo. Si sientes que quieres rendirte, recuerda cuando lo lograste antes. Si sientes que eres invisible, ayuda a alguien que lo necesite. Si sientes demasiada presión, realiza una tarea sencilla que te guste.

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1: Ley 21.088, Convivencia Vial. Los peatones deben cruzar las ciclovías por los lugares señalizados y no pueden permanecer ni caminar por ellas.
2: Soy una cucaracha. ¿Quieres que me vaya? Mezcla azúcar con bicarbonato y déjalo donde camino. Me lo como feliz, pero me infla por dentro y no sobrevivo. Soy una hormiga. Espolvorea canela o pimienta negra por donde camino. No soporto esos olores y me voy sola. Soy un mosquito. ¿No puedes dormir por mí? Pon lavanda o eucalipto cerca de tu cama. Odio esos olores. No me acerco.
3: Soy una polilla. Pon bolas de cedro o saquitos de lavanda en tu closet. Estos olores son insoportables. Aquí no pongo huevos.
4: Soy una mosca. Pon un bowl con vinagre de manzana y una gota de jabón. El olor me atrae. Aterrizo y listo.
3: Soy un mosquito de drenaje. Limpia tu fregadero con bicarbonato y vinagre. En un par de días, desaparezco.
5: Soy una termita. Me como tu casa sin que te des cuenta. Rocía vinagre blanco o aceite de naranja en la madera que toco. Ese olor rompe mi rastro y me obliga a irme.
4: No. Soy un pececillo de plata. Amo los lugares oscuros y húmedos. ¿Quieres que me vaya? Mezcla azúcar con bicarbonato y déjalo donde me escondo.

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1: Seguimos con Never Tears Apart del grupo

poesía no decimos soy una persona altamente sensible. Decimos soy una ciudad donde llueve todo el tiempo. Las gotas caen con fuerza porque nada en mí es ligero. Tal vez el vestido que llevo puesto, pero soy aguacero, tormenta, mar y viento. El resultado, ciudad florecida, con canales y valles. Olor a lluvia de un verde intenso. Ciudad de lagos y paraguas andantes. Soy lluvia, soy agua, tempestad, también siembro. El efecto, soy agua que cae, resueno e invento. Y en cada uno de mis charcos hay luces a modo de reflejo.

0: ¿Y si te dijera que para los estoicos Dios no estaba en el cielo, sino dentro de ti? Ellos no creían en un Dios que te vigila, te castiga o te premia. Veían a Dios como la razón universal, la inteligencia que da orden al cosmos y de la cual tú formas parte. Epicteto lo dijo sin rodeos. Tienes dentro de ti una parte de Dios. Cuídala con respeto. Eso significa que la sabiduría, la calma y la fuerza no vienen del cielo, sino de tu propia conciencia. Para los estoicos, vivir conforme a la naturaleza no era rezar ni esperar milagros, era vivir en armonía con esa razón divina, aceptar lo que ocurre, actuar con virtud y mantener la serenidad frente al caos. Pero el mundo moderno olvidó eso. Hoy muchos buscan a Dios afuera, cuando siempre estuvo en la forma en que piensas, reaccionas y eliges. Cuando entiendes esto, desaparece el miedo, la culpa y la necesidad de controlarlo todo. Encuentras paz al confiar en el orden del universo, sabiendo que nada ocurre fuera de lugar. Cada vez más personas están volviendo a estos principios y descubriendo que el equilibrio mental no se encuentra en una religión, sino en la conexión con tu propia divinidad interior.
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1: 5 curiosidades sobre los bigotes de los gatos. Se llaman vibrisas, no son simples pelos. Son terminaciones nerviosas que detectan incluso cambios sutiles en el aire. Les ayuda a medir espacio. Si los bigotes rozan los bordes, muchos gatos prefieren no pasar. No se deben cortar. Al hacerlo, pueden desorientarse y perder la precisión en sus movimientos. Expresan emociones. Hacia adelante muestran curiosidad o alerta. Hacia atrás, posible incomodidad o temor. A veces se caen de manera natural. Se renuevan solos sin problemas. Y puedes guardarlo como recuerdo. Guarda este video y recuerda. Los bigotes son una parte esencial de cómo tu gato siente el mundo.
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2: Stranger in Town.

0: ¡Hola! Soy aguacate, la mejor fruta para bajar el colesterol. ¡Hola! Soy jengibre, la mejor raíz para bajar el colesterol. ¡Hola! Soy ocra, el mejor vegetal para bajar el colesterol.
1: ¡Hola! Soy té verde, el mejor té para bajar el colesterol.
0: ¡Hola! Soy el aceite de oliva, el mejor aceite para bajar el colesterol.
2: ¡Hola!
3: Soy la semilla de lino, la mejor semilla para bajar el colesterol.
0: ¡Hola! Soy el ajo, la mejor especia para bajar el colesterol. ¡Hola! Soy la avena, el mejor grano para bajar el colesterol. ¡Hola! Soy cúrcuma, la mejor especia para bajar el colesterol. ¡Hola! Soy la nuez, el mejor fruto seco para bajar el colesterol.

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No existe nada peor que entrar a tu sala de estar y darte cuenta de que deben limpiar el chiquero. Si eres como nosotros, entonces intenta mantener un cierto nivel de limpieza, pero algunas cosas como el trabajo, los niños, una buena siesta, de una forma u otra se cruzan en tu camino. No temas, luego de una gran investigación llegamos a la conclusión de que limpiar puede ser realmente fácil y efectivo, a pesar de que al 80% de la población no le parezca divertido. Así que si sientes ganas de vivir en un palacio sumamente reluciente, entonces presta mucha atención a nuestro listado de los mejores trucos de limpieza que el internet tiene para ofrecerte y que cambiarán la forma en la que limpias para siempre. Limpia tu horno con bicarbonato de sodio y vinagre. La función de autolimpieza del horno no es muy confiable, por lo tanto lo mejor sería utilizar un método seguro, natural y súper efectivo para realizar el trabajo. Podrías estar enfrentándote a la grasa en tus codos, pero ¿es realmente necesario? Mezcla media taza de bicarbonato con algunas cucharaditas de agua para obtener una especie de pasta. Simplemente cubre el interior del horno con ella y déjalo actuar toda la noche. Limpia el horno con un trozo de tela y rocía un poco de vinagre sobre el sobrante de bicarbonato. Luego utiliza otro trozo de tela húmedo y límpialo. ¡Voilà! ¡Todo limpio!

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1: Los pequeños murciélagos cafés se adhieren a sus padres cuando vuelan. El peso de los bebés equivale a una moneda al nacer y se cuelgan de sus padres en las búsquedas nocturnas de alimentos.

El alcohol, droga legal, sus efectos, estimulantes en dosis bajas, depresor, desinhibición, euforia. Sus riesgos, disminuye la tensión y la coordinación, provoca trastornos digestivos y enfermedades cardiovasculares, conlleva el riesgo de sufrir un accidente laboral. El consumo de alcohol durante el embarazo puede conllevar al bebé problemas graves. El modelo de consumo de alcohol en la familia influye en el consumo de riesgos de los niños.

¿Por qué dicen que el pez luna es inútil? El pez luna, también llamado Mola Mola, es conocido por ser el pez óseo más grande del mundo, midiendo 3 metros de alto y pesar 2 toneladas. Con esa descripción cualquiera piensa de que es toda una bestia en el mar, pero no es el caso. Se mueve de forma lenta y torpe por no poseer una aleta trasera muy grande. No es capaz de regular bien su temperatura, obligándolo a salir y ponerse en el sol en una posición que lo deja muy expuesto a depredadores. Y se llena de parásitos fácilmente. Se le describe como un animal tonto que no tiene propósito de vivir. Pero eso es erróneo, debido a que estas ayudan a controlar la población de medusas, ya que se alimentan de ellas. Es un alimento fundamental para tiburones, orcas y leones marinos. Al ponerse al sol, ofrecen los parásitos de su cuerpo como comida a otros peces y aves marinas. Incluso su sola presencia es útil, ya que ayuda a determinar el estado en el que se encuentra el mar. Todos los animales tienen un rol en la naturaleza, y el pez luna no es la excepción.

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1: Regla estoica que todos necesitamos recordar: el alma se fortalece resistiendo. Séneca. Cada vez que aguantas la bronca, el miedo o las ganas de rendirte, estás entrenando algo más fuerte que los músculos, tu carácter. Séneca lo sabía bien. No crecemos cuando todo va bien. Crecemos cuando elegimos no caer, aunque podamos. Cuando decidimos seguir, aunque duela. Aguantar no es debilidad, es coraje. Es decir, esto no me va a romper. Es mirar el problema a los ojos y responder con firmeza, no con quejas. El estoico no busca una vida fácil, busca ser fuerte para cualquier vida. Y eso se logra resistiendo lo que no te gusta, sin que eso te cambie por dentro. La próxima vez que te enfrentes a algo difícil, no digas ¿por qué a mí? Di, esta es mi oportunidad de hacerme más fuerte.
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1: Ley 21.088, Convivencia Vial. 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Este transporte se debe realizar en condiciones que eviten el maltrato o el grave deterioro de salud del animal. 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Los remolques deben contar con las mismas características de los dispositivos para transportar infantes.
2: ¿Conoces a alguien que se enoja por todo? ¿Le pasa algo mínimo? ¿Le cambian un plan? ¿Haces un comentario tonto o lo interrumpes? Y de golpe estallan. No es que estén exagerando, es que su cuerpo ya estaba al límite. Y ese pequeño detalle fue el detonante. En psicología se sabe que las personas que reaccionan con ira fácilmente no son simplemente temperamentales. Tienen un sistema nervioso saturado, uno que ya no tolera más estrés. No procesan la frustración, la sienten como amenaza y por eso saltan directo al modo defensivo. Es como si su cuerpo estuviera en alerta todo el tiempo, aunque afuera no pase nada grave, adentro sienten que sí. Por eso cuando les haces algo pequeño, explotan. No es por lo que tú hiciste en particular, sino por todo lo que venían guardando. Tal vez crecieron en entornos donde estar triste, asustado o frustrado no era seguro y aprendieron a cambiar todo eso por rabia. La rabia protege, asusta y aunque te puede aislar, también da la sensación de que estás en control. Ese enojo no es una falla, es tu cuerpo diciendo, hay algo más profundo que atender. Una emoción pidiendo ser vista antes de que vuelva a estallar.

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1: All Through the Night de Cyndi Lauper.

¿Cómo se escribe No te olvidaré? Yo lo escribí así. No están tus labios donde los dejé. Los había guardado en un rincón, justo al lado de un abrazo de mi mamá, donde guardo los momentos que quiero recordar, pero olvidaba que los recuerdos, si lo quieren, también se van. Volví a acomodarlo como antes estaba, cuando habría jurado que no había espacio para nada, y aunque de nuevo parece que no hay lugar, en el fondo siempre sabré que falta algo más.

Considera lo que te preocupa o te molesta en este momento. Pregúntate, ¿está esto bajo mi control? Si no lo está, practica la aceptación y redirige tu energía hacia lo que sí puedes influir, tu propia actitud y tus acciones. Si está bajo tu control, actúa con sabiduría y virtud para abordarlo.

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1: Y por razones por las que tu gato amasa con las patitas. 1. Lo hacía de cachorro. Cuando tomaba leche, presionaba con las patas para que fluyera mejor. De adulto, amasar puede recordarle a esa sensación de bienestar. 2. Se siente seguro. Muchos gatos amasan cuando están tranquilos. Solo lo hacen en lugares o con personas donde se sienten a gusto. 3. Dejar su olor. En sus patas tienen glándulas que liberan un olor propio. Al amasar, podrían estar marcando su espacio como familiar. 4. Se estira y se relaja. Al mover las patas, activan sus músculos suavemente. Es una forma natural de liberar tensión. 5. Prepara su lugar para dormir. Como los felinos salvajes que aplastan la hierba antes de acostarse, los gatos domésticos también tienen ese hábito instintivo. Guarda este video y recuerda, amasar no es solo algo tierno. Dice mucho sobre cómo se siente tu gato.
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2: Noventas en tus oídos, la corbata de mi tío. 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

todas las emociones duran tan solo 90 segundos en nuestro cuerpo. Comprender esto te va a poder permitir tener una mejor regulación emocional. Biológicamente son efímeras, todas duran 90 segundos. La rabia, tristeza, miedo, decepción, amor, alegría, indignación, frustración, pena, ansiedad, y podía seguir, porque todas, biológicamente en nuestro cuerpo duran 90 segundos. Entonces, ¿por qué tengo la sensación de sentir rabia, tristeza, miedo o amor hace meses? Porque las emociones que sientes nacen de los pensamientos. Sin un pensamiento previo sería imposible que sientas una emoción. Y el pensamiento puede ser real o imaginario. Y el 98% de esos pensamientos los tenemos almacenados en el subconsciente. Entonces, cuando nosotros tenemos un pensamiento, ese pensamiento empieza a segregar una sustancia química que se llama emoción. Todo ese proceso biológicamente en nuestro cuerpo dura 90 segundos, porque luego la emoción es reabsorbida, se metaboliza en la sangre y se va con todos sus efectos. Si yo vuelvo a reforzar ese pensamiento otra vez, voy a volver a segregar la misma emoción, aunque el acontecimiento ya pasó, aunque ya sea pasado. Sin embargo, con el pensamiento voy a volver a renovar la emoción 90 segundos más, 90 segundos más, 90 segundos más, 90 segundos más, 90 segundos más, y así se transforma en horas, días, meses, inclusive la sostenemos hasta años.

Joanna es una canción de Kool & The Gang de su álbum 1983 In The Heart. Fue lanzado como sencillo en noviembre de 1983. Una balada romántica, similar a muchos de los lanzamientos posteriores de Kool

And Again. La canción presenta como tema principal a la dama homónima llamada Joanna. En el video musical del grupo, Joanna es retratada como la actual dueña de un pequeño café de carretera llamado Joanna Diner. El video fue filmado en el Colonial Diner in Lyndhurst de Nueva Jersey y el letrero colonial se puede ver brevemente afuera de los primeros segundos del video. A lo largo del video, ella sirve a los miembros de la banda como cocinera y camarera mientras les dan una serenata, y el video ocasionalmente muestra sus días de juventud como bailarina en el Cotton Club en Harlem, que está enamorado del personaje interpretado por James Taylor, cantante principal del grupo. Joanna, éxitos de los 80, Kool & The Gang, en el viaje musical.

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español decimos, no quiero esta vida sin vos, pero en poesía decimos, ¿quién me regaló esta vida? ¿Dónde se hacen devoluciones? ¿Quién deslució mis rutinas e inauguró los despojos? ¿Dónde resigno con firma la soledad arrendada? ¿Dónde desabono las expensas de este piso sin cuerpo, sin nombre? ¿Quién me regaló esta vida? ¿Dónde encuentro las mañanas en este osario de cafés, en esta esquina sin los ecos de tu voz?

Fyodor Dostoyevsky entendió algo aterrador. El peor enemigo del ser humano es el mismo. Dostoyevsky creía que dentro de cada persona existe una oscuridad silenciosa. No importa qué tan buena parezca alguien, todos somos capaces de hacer cosas terribles. En su obra, Crimen y Castigo, un hombre comete un crimen, no por necesidad, sino para demostrar que podía hacerlo. Y después de hacerlo, descubre algo peor que el castigo. No puede escapar de su propia mente. La culpa lo persigue más que cualquier ley. Dostoyevsky decía que el verdadero infierno no está en otro lugar, está dentro de nosotros. Dime algo, si nadie te castigara, ¿serías capaz de hacer algo malo?

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0: Sintonía Vintage te indica la temperatura en Villa Alemana.
1: Temperatura 7 grados.
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0: Regresando a su programa donde el protagonista es usted y sus pedidos musicales. Empezamos con Full Energía y la pone el rock de Twisted Sister en Sintonía Vintage. I Want Rock. Pedido por Marcelo desde Villa Alemana. Nos dice que no muera el rock.
1: 7 de la mañana, 56 minutos.
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¿Sabías que el exceso de grasa literalmente puede afectar a tu cerebro? Sí, la obesidad afecta tu memoria, tu estado de ánimo y hasta el riesgo de enfermedades neurodegenerativas. Es un error pensar que solo se trata de verse bien. No, se trata de pensar mejor, vivir mejor y proteger lo más importante, tu cerebro. El exceso de grasa corporal promueve inflamación crónica que puede alterar funciones cerebrales como la memoria, la concentración y la regulación emocional. Se ha visto que personas con obesidad tienen mayor atrofia cerebral, envejecen más rápido mentalmente y tienen mayor riesgo de padecer Alzheimer. Bajar grasa corporal reduce la inflamación, mejora la oxigenación cerebral y hasta aumenta la producción de neurotransmisores como la dopamina.

Si haces esto en la noche, estás frenando tu progreso y ni te das cuenta. Esto que haces en las noches está saboteando tu progreso, aunque comas saludable todo el día. Te esfuerzas todo el día, pero sientes que nada cambia. ¿Has pensado que el problema está en lo que haces justo antes de dormir? La mayoría cree que un snack pequeño en la noche no pasa nada, pero ese hábito puede estar frenando tu pérdida de grasa por completo. Es un error comer sin hambre real, solo por ansiedad, cansancio o rutina. La solución: cena con proteína y fibra y no con carbohidratos vacíos. 2. Apaga las pantallas 30 minutos antes de dormir. Y si no tienes hambre, no comas por costumbre. La noche no es para romper lo que hiciste bien en el día.

0: El doctor Andrés Ceballos nos da recomendaciones que te servirán a fin de cuidar tu salud.
1: 5 beneficios del magnesio para tu salud. El magnesio cumple más de 400 funciones bioquímicas en nuestro cuerpo y más del 50% de la población occidental tiene carencia de magnesio. Dentro de sus beneficios encontramos 1. 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
1: Los topos no abren los ojos durante las primeras 6 semanas de vida. Los topos bebés viven en madrigueras subterráneas e incluso cuando alcanzan la madurez no desarrollan una buena vista.

OMD, Orquesta en Manoeuvres in the Dark, junto a Depeche Mode, es un grupo precursor de la infinidad de estilos que se acabarán desarrollando en los años 90 e incluso bien entrado al siglo XXI. Casi no hay nada en los ritmos electroacústicos o en los efectos que estos grupos no hayan inventado o compuesto. If You Live se une a nuestro playlist en el viaje musical OMD, Orchestral Manoeuvres in the Dark.

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1: Consejos para montar bicicleta de forma segura. Monta una bicicleta que se adapte bien a ti. Si es demasiado grande, es más difícil controlar la bicicleta.

Según la psicología, cuando nos cuesta dejar ir a alguien que ya no nos quiere, no estamos luchando por esa persona. Estamos luchando por la versión de ellos que creamos en nuestra mente. Esa persona se convirtió en el ancla de un futuro que imaginamos. Las risas, los planes, la seguridad. Dejarla ir no solo significa aceptar su ausencia, sino también renunciar a todo ese futuro que construimos en nuestra imaginación. Es un duelo, no por quien se fue, sino por quien esperábamos que fuera y por la versión de nosotros mismos que existía a su lado. Buscamos refugio en los recuerdos porque son lo único que nos queda de esa promesa. Es como intentar revivir una flor marchita regándola con nostalgia, esperando que vuelva a ser lo que era. Aceptar la realidad es entender que el personaje que amabas ya no vive en la persona real. En los comentarios dime, ¿te ha costado más soltar la idea de alguien que a la persona en sí?

0: Ya, esta lechuguita viene lista para servir.
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0: Reflexiona sobre el día que pasó y considera si actuaste de acuerdo con tus principios y la razón. Si cometiste algún error, no te castigues, sino apréndelo como una lección para mejorar mañana. Si actuaste bien, reconócelo sin vanidad. El objetivo es el progreso constante en la virtud.
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0: Naomi Tyree nos trae el dato caserito interesante en este viaje de Sintonía 23.
1: Remueve el polvo de tus lámparas con un sacapelusas. A pesar de que no hay mucho que puedas hacer para evitar que el polvo vuelva a aparecer, puedes limpiarlo con un rodillo para sacar pelusas. Utiliza un rodillo para pelusas para deshacerte del polvo y pequeños escombros en tus lámparas. Si es una lámpara de papel, ten mucho cuidado.

0: ¿Quién fue Marie Curie? Nacida en 1867 en Polonia, fue una física y química que creó el concepto de la radiactividad. Con ayuda de su esposo Pierre Curie, logran descubrir los elementos radiactivos y en 1898 anunciaron los recién descubiertos polonio y radio. Para 1903 le dieron el Premio Nobel de la Física por descubrir los elementos radiactivos y fue la primera mujer en recibir el Premio Nobel. Lamentablemente Pierre Curie fallece, pero eso no la detuvo y en 1911 recibe el Premio Nobel de Química por investigar el radio y sus compuestos, siendo la primera persona en recibir dos premios Nobel. También se conoce de que fundó el Instituto Curie y que aportó en la Primera Guerra Mundial con los rayos X. Falleció en 1934 por una anemia aplásica tras alta exposición radiactiva en su vida. Se le considera como una heroína por haber sacrificado su vida por la ciencia y figura feminista por todos sus hitos en una época muy machista.
1: ¿Estás tratando de ser crazy con eso? ¿No sabes que estoy loco?

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Les invito a ajustar su cinturón de seguridad y comenzar este viaje interestelar. Comenzamos este programa con Modern English. 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
2: Hola, ¿cómo están? Yo soy Alexis Rodríguez, autor del tema Carretera, con mucho cariño para Sintonía 23 de acá de Bolivia.

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1: Consejos para montar bicicleta de forma segura. Lleva todos tus artículos en una mochila o atados en la parte posterior de la bicicleta.

Séneca decía, el tiempo que disfrutas perdiendo no es tiempo perdido. El ocio consciente no es pereza, es alimento del alma. El sabio sabe descansar sin culpa, porque entiende que la mente también necesita silencio para fortalecerse. Durante años, creí que descansar era improductivo, pero el cuerpo y la mente agotados no pueden razonar con claridad. Aprendí que el descanso con propósito es una forma de disciplina. Cada día, haz algo sin utilidad aparente. Caminar, observar el cielo, respirar. Ahí empieza la libertad interior. Si quieres aplicar el estoicismo en tu vida diaria y dejar de vivir acelerado, este mensaje es para ti. Cientos de personas ya están aplicando estos principios y notan cómo su mente recupera claridad y energía.

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Según el estoicismo, el sufrimiento proviene de luchar contra aquello que no podemos controlar. La paz llega cuando aceptamos la realidad tal cual es. No podemos evitar las dificultades, pero sí cómo respondemos ante ellas. Enfoca tu energía en lo que puedes cambiar, en lugar de lamentarte por lo que está fuera de tu control.

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el fósil de tortuga que honorifica a Shakira. Fue descubierto un caparazón y un cráneo completo de un fósil de tortuga en Huila, Colombia, en los yacimientos de La Venta, un ecosistema fósil muy importante dentro de Sudamérica, por un equipo de paleontólogos de la Universidad de El Rosario. Vivió aproximadamente hace 13 millones de años, tenía la capacidad de estar en distintos biomas acuáticos y era omnívora. Con esos detalles se dio a la conclusión de que era muy versátil. Su nombre científico es Shakiremis colombiana, clara alusión hacia la cantante Shakira, no solo estando en el nombre de la tortuga, sino que en un género de animales completo, cosa que es el doble de increíble. El nombre que se le dio es debido a que Edwin Cadena, el líder del equipo de paleontología, le guardaba un gran cariño y respeto hacia la cantante.

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1: Una mamá conejo evita pasar mucho tiempo alrededor de su nido para que sus hijos no comiencen a oler como ella. Los conejos recién nacidos no tienen olor, lo que los mantiene a salvo de depredadores. Para mantenerlos seguros, la mamá conejo los visita solo una vez al día para alimentarlos rápidamente. Ignora cualquier tipo de demanda de caricias y besitos y nunca se queda más de 2 minutos.

Año 1984 en tus oídos. Se escucha Corey Hart, Sunglass All Night.

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1: Ley 21.088, convivencia vial, transporte de niños en bicicleta en Chile, remolques. Deberán contar con elementos retroreflectantes en ambos costados y en la parte posterior de color rojo. Una luz roja en la parte posterior, arnés, cinturón o algún sistema de retención equivalente.

0: Yo soy el queso cota. Cómeme antes de dormir. Mi proteína de digestión lenta alimenta tus músculos durante toda la noche. Así es como tu cuerpo se repara mientras duermes.
1: Yo soy la cereza ácida. Bebe mi jugo antes de dormir. Aumento de forma natural la melatonina. Por eso tu sueño es más largo y más reparador.
2: Yo soy el kiwi. Cómeme por la noche. Ayudo a tu cuerpo a producir serotonina y melatonina. Por eso te duermes más rápido y tu sueño es más profundo.
3: Yo soy la semilla de calabaza. Come un pequeño puñado por la noche. Mi magnesio relaja tu sistema nervioso. Así es como tu cuerpo entra de verdad en modo de recuperación.
4: Yo soy la miel. Consume un poco antes de dormir. Ayudo al hígado a liberar energía durante la noche y evito picos de estrés. Así tu sueño es más profundo y continuo.
5: Yo soy la avena. Cómeme calientita por la noche. Ayudo a mantener el azúcar en la sangre estable mientras duermes. Así tu cuerpo evita picos de estrés durante el sueño.
6: Yo soy el yogur. Consúmeme por la noche. Mis probióticos ayudan a que tu intestino se repare mientras descansas. Así es como tu cuerpo se recupera desde adentro.
7: Yo soy la manzanilla. Bébeme antes de dormir. Calmo tu sistema nervioso de forma suave. Así tu cuerpo se relaja y se sana más rápido.

limpia tus audífonos con un cotonito y alcohol al 70%. Puedes limpiar fácilmente cualquier rinconcito de tus audífonos y auriculares con un cotonito o una bola de algodón al 70%. Solamente remoja un cotonito en alcohol y limpia cada uno de tus audífonos para desinfectar y remover cualquier partícula de residual que haya. Asegúrate de no ponerle demasiado alcohol al cotonito.

La habitación perdida. Considerada la octava maravilla del mundo antiguo, la cámara de ámbar fue una sala caracterizada por ser muy brillante debido a que estaba hecha de 6 toneladas de ámbar, oro y espejos. Se creó en el siglo XVIII en el Palacio de Charlottenburg en la antigua Prusia, pero se le fue regalada al zar Pedro el Grande en 1716 y fue removida al Palacio Catalina en Pushkin, Rusia. Y se mantuvo ahí hasta 1941, que fue hurtada por los nazis, y la enviaron al castillo de Königsberg, pero en 1944 bombardearon el palacio y para cuando fueron en búsqueda de la sala, resulta que no se encontró ningún resto de la cámara. Se teorizan muchos posibles escenarios. Según, los nazis la escondieron en algún lugar aún no descubierto, que fue quemada por accidente por los propios soviéticos. La Unión Soviética ocultó la cámara para reclamarle la restitución a Alemania. Incluso pudo haberse hundido por un barco que fue bombardeado, o que simplemente fue destruida con los ataques hacia el castillo. Pero son solo teorías. Hoy en día nadie sabe qué fue el paradero de la habitación más brillante de todas.

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1: Los papás perros se comen a sus hijos enfermos. La mayoría de los humanos está de acuerdo en que no hay cosa más tierna que un cachorrito, incluso un enfermo. Pero para un papá perro, un cachorro enfermo representa una excelente fuente de proteína y otros nutrientes.

Always on My Mind, el homenaje involuntario de Pet Shop Boys a Elvis Presley. La de Pet Shop Boys no es solo una de las más de 300 versiones que se han hecho de Always on My Mind. Para muchos es la mejor de la historia. Curiosamente, Neil Tennant y Chris Love no decidieron grabarla voluntariamente. Obedecían a una invitación televisiva para participar en un homenaje a Elvis Presley, del que nunca habían sido fans. Aunque inicialmente no les hizo especial ilusión, accedieron y no lo lamentaron. Se convirtió en uno de los mayores éxitos en su carrera. Permaneció 12 semanas consecutivas en la lista de los 40 y alcanzó el número 1 el 5 de marzo de 1988. Always on My Mind, Pet Shop Boys, a esta hora en el viaje musical.

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El azúcar refinado te envejece, hace que te aumente la grasa corporal, favorece el desarrollo de enfermedades cardiovasculares, hace que te dé diabetes, te mancha la piel y genera caries dentales, favorece enfermedades metabólicas como es el hígado graso no alcohólico, te genera dependencia similar a la adicción a ciertas drogas ilícitas, te quita la energía, la calma, te causa ansiedad, hace tantas cosas negativas para tu salud que realmente quieres seguir consumiendo azúcar.

0: La creatina no todo el mundo la debe tomar porque puede causar daño renal.
1: ¿Hasta cuándo van a seguir desinformando a las personas? Estoy cansadísimo de escuchar esto. Si no te queda claro, lo voy a seguir predicando. La creatina no produce daño renal en ninguna persona. Este suplemento está súper estudiado por la ciencia y hay miles de estudios que lo respaldan.

0: El doctor Andrés Ceballos nos da recomendaciones que te servirán a fin de cuidar tu salud.
1: 5 beneficios del magnesio para tu salud. El magnesio cumple más de 400 funciones bioquímicas en nuestro cuerpo y más del 50% de la población occidental tiene carencia de magnesio. Dentro de sus beneficios encontramos 1. Mejoría de la calidad del sueño. 2. 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
1: Cuando los pandas dan a luz a dos bebés, escogen solo a uno para criar. Criar un panda recién nacido es un trabajo adorable, pero difícil. Las crías están prácticamente indefensas y como los pandas adultos necesitan comer 13 kilos de bambú al día solo para mantenerse vivos, las madres pandas no tienen mucho tiempo libre. Sin la leche o la energía para cuidar a dos bebés, los padres rápidamente eligen al más fuerte sin miramientos.

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Fyodor Dostoyevsky entendió algo aterrador. El peor enemigo del ser humano es el mismo. Dostoyevsky creía que dentro de cada persona existe una oscuridad silenciosa. No importa qué tan buena parezca alguien, todos somos capaces de hacer cosas terribles. En su obra, Crimen y Castigo, un hombre comete un crimen, no por necesidad, sino para demostrar que podía hacerlo. Y después de hacerlo, descubre algo peor que el castigo. No puede escapar de su propia mente. La culpa lo persigue más que cualquier ley. Dostoyevsky decía que el verdadero infierno no está en otro lugar, está dentro de nosotros. Dime algo, si nadie te castigara, ¿serías capaz de hacer algo malo?

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0: 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AC/DC es una banda de hard rock británica-australiana formada en 1973 en Australia por los hermanos escoceses Malcolm Young y Angus Young. Sus álbumes se han vendido en un total estimado de 200 millones de copias, embarcándose en giras multitudinarias por todo el mundo, y sus éxitos han musicalizado varias producciones cinematográficas sobresalientes. Cuando se encontraban en un mejor momento, tanto a nivel comercial como artístico, la desgracia se cruzó en sus caminos. Cuando en el 19 de febrero de 1980 el vocalista Bon Scott falleció por intoxicación etílica. No obstante, pese a que se encontraban al borde de la separación, el grupo depositó su destino en la voz de Brian Johnson, ex vocalista del grupo Jordi. Recordamos en Zona Roja a AC/DC.
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Séneca una vez dijo, ¿qué sentido tiene traer sufrimientos del pasado? ¿Ser infeliz ahora porque fuiste infeliz antes? El dolor ya ocurrió, ya pasó, pero cada vez que lo revives en tu mente, le das permiso para herirte otra vez. No puedes cambiar lo que fue, pero sí puedes elegir qué haces con lo que queda. No sigas arrastrando lo que ya no existe. Libérate. No le niegues al presente lo que sigues dándole al pasado. Tu atención.

0: limpia una pistola de silicona con una bola de papel aluminio. Limpiar una pistola de silicona requiere de mucho cuidado. Lo mejor sería utilizar una bola de papel aluminio. Esto es debido a que el papel aluminio funciona muy bien para cepillar. Usa una bola de este para limpiar el residuo.
1: La canción El Impostor de Chancho en Piedra es conocida por su letra ácida y crítica social. La inquietud del vocalista de la banda expresó en entrevistas que la canción fue escrita como una sátira y una crítica a la hipocresía y la falsedad presente en la sociedad.

El agujero negro creador de estrellas. El RBH1 es el primer agujero negro identificado como errante, es decir, que va viajando por el espacio. Esto debido a que salió disparado a 954 km por segundo de su galaxia origen al chocar esta con otra galaxia. Y gracias al retroceso gravitacional, salió disparado sin rumbo. Y la razón por la que dicen de que puede crear estrellas a donde vaya es porque la onda de choque comprime el gas intergaláctico con el que se cruza, y ese gas puede enfriarse y colapsar, creando nuevas estrellas. Estas se extienden en una característica hilera brillante, y que es tan grande que tienen el mismo tamaño que dos Vías Lácteas. Algo que pensamos que existía solo para destruir, termina creando una maravillosa línea estelar.

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Hablemos de salud mental. Impacta en la vida diaria. La salud mental se refleja en distintas situaciones de la vida diaria y en la forma en que las personas se desenvuelven cotidianamente, como manejo de emociones, toma de decisiones, resolución de conflictos, cumplimiento de tareas. Estas son algunas áreas donde la salud mental influye directamente en el bienestar de las personas.

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0: Reflexiona sobre el día que pasó y considera si actuaste de acuerdo con tus principios y la razón. Si cometiste algún error, no te castigues, sino apréndelo como una lección para mejorar mañana. Si actuaste bien, reconócelo sin vanidad. El objetivo es el progreso constante en la virtud.
1: Were you trying to get crazy with this, eh? Don't you know I'm loco?

0: ¡Hola! Soy aguacate, la mejor fruta para bajar el colesterol. ¡Hola! Soy jengibre, la mejor raíz para bajar el colesterol. ¡Hola! Soy ocra, el mejor vegetal para bajar el colesterol.
1: ¡Hola! Soy té verde, el mejor té para bajar el colesterol.
0: ¡Hola! Soy el aceite de oliva, el mejor aceite para bajar el colesterol.
2: ¡Hola! Soy la semilla de lino, la mejor semilla para bajar el colesterol.
0: ¡Hola! Soy el ajo, la mejor especia para bajar el colesterol. ¡Hola! Soy la avena, el mejor grano para bajar el colesterol. ¡Hola! Soy cúrcuma, la mejor especia para bajar el colesterol. ¡Hola! Soy la nuez, el mejor fruto seco para bajar el colesterol.

La última carta que Séneca escribió antes de morir. Séneca sabía que iba a morir en horas. La carta que escribió esa noche es de las cosas más estoicas jamás documentadas. En el año 65 después de Cristo, Nerón mandó una orden a Séneca. Suicídate o mañana te ejecuto públicamente. ¿Qué hizo Séneca? Escribió una carta a su amigo Lucilio. La carta sobrevivió y está en una de sus obras. Se lo voy a leer y dice más o menos así. Lucilio, esta será mi última carta. Nerón ha decidido que esta noche es mi última noche. No estoy asustado. He practicado para este momento cada día de mi vida. Cada noche cuando me acuesto me pregunto, ¿viví hoy como quería vivir? Si mañana no llega, ¿tendré remordimientos? Hoy puedo decir que no. Viví completamente, amé profundamente, enseñé honestamente, no tengo asuntos pendientes. Y luego escribe algo devastador. La muerte no es la tragedia, Lucilio. La tragedia es nunca haber vivido. Yo viví, y por eso morir no me asusta. Y con esto termina la carta. Te veo del otro lado, amigo mío. O no, de cualquier forma, está bien. Firma, sella la carta y se la entrega a uno de sus esclavos para que la entregue. Después de eso, es la escena que ya conocemos, donde se abre las venas y muere tranquilamente esa noche. La carta llegó a Lucilio días después, y 2000 años después de eso, la seguimos leyendo. Y sí, Séneca murió hace mucho, pero esa carta sigue viva, porque siento que captura algo eterno. Que cuando vives completamente cada día, morir no da miedo. Y no porque la muerte no importe, pero porque ya viviste.

tus audífonos con un cotonito y alcohol al 70%. Puedes limpiar fácilmente cualquier rinconcito de tus audífonos y auriculares con un cotonito o una bola de algodón al 70%. Solamente remoja un cotonito en alcohol y limpia cada uno de tus audífonos para desinfectar y remover cualquier partícula de residual que haya. Asegúrate de no ponerle demasiado alcohol al cotonito.

Las Rocas Viajeras. En el Valle de la Muerte, en California, exactamente en el Racetrack Playa, en un lago seco, ocurre un fenómeno raro, en el que las rocas se mueven solas sin que sean tocadas, incluso rocas que pesan 300 kilogramos. Algo raro, pero tiene un porqué. La explicación más apuntada es sobre que las lluvias generan un mini estanque de agua. Para la noche hace tanto frío que el agua se congela y se crea una fina capa de hielo. Y cuando sale el sol, el viento se encarga de mover las piedras que están flotando sobre el poco hielo que queda en el barro recién húmedo, pudiendo desplazarse en invierno hasta 224 metros en un lapso de 3 meses, dejando unos surcos que indican por dónde pasó. Esta investigación duró años, ya que antes era un misterio inexplicable. Algunos decían que sucedía por campos electromagnéticos y otros hasta por aliens, pero en el 2013 la Universidad de California resuelve el enigma. Si pasas por California, considera este lugar como un sitio turístico, pero recuerda no llevarte las rocas, no son recuerdos.

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